0: Amor, ya es hora de recibir el sábado. Vamos a cantar un himno cortito. El número uno, mi amor.
1: Está bien.
0: El número uno. Cantamos, amor.

0: Zeit dazu. Also ja.
1: Vielleicht haben sie voll den Terminstress und mussten halt gleich weg.
2: Ach, die Armen.
1: Oh ja.
0: Hat, man mit.
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9: La familia es lo mismo que si bebe cuando se sola, la buena señora.
10: Eso que músico es la tecla y
11: está
9: buenísimo.
12: Ostras.
13: Y hacen beber agua espesa.
12: Sí. Con espesante, como si
14: fuera sal. Sí, es el otro.
15: Tiene que aportar una carucha con gas, pero más o menos una no le jata, que se vio un día y se va.
16: Sí, sí, sí.
17: Yonda ikubesela ehamba nami
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muerte. Cori, ayúdame, mi amor. Así, volteadito para que... Pero todos se quedaron allá. Se los llevaron y ya no...